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0: por fin cayó Mercedes. Oye, pisangao, llegó Billy Hashi Plech. Joa. Vamos que vamos, señoras y señores, gente, con nada. Viernes, Rafinha Reyes.
1: Vamos que nos vamos. Pues este día viene, por fin,
0: sea. De esta, o sea, ¿cómo estamos, mi gran amigo Rulequi? ¿Será Rulequi? Escriba que se me... ¿Qué pasó de nuestro amigo Rulo, Rulo? Se llegó hico ayer, Ureta, ese será. Ah, la... Por fin cayó Mercedes. Señora Mila. ¿Qué pasó, doña Mila? Llámeme en mi nación, la inmóvil, por favor. ¿Eh? Sija, en orendiguiente se ha dado mensajea, por favor, señora Mila.
1: No vaya a ser.
0: De taroba, donde ande el rulito, se anda pisa guares. Caña de socio, viene Lucy. De Lucy. Otro, ahí oye, vea si le
1: no vaya a ser.
0: Equipo A N me mete, o sea, a nadie. Equipo A N me mete, ojo, o sea. Va, oigo, pago, ay, mochi, o sea. Qué barro, a malicia. Esta ciudad cuál mi similan de Uruguay, se que tu agua ya. No, una cadete, o sea.
2: Por fin salió Mercedes y no salió casada. Por fin salió del rancho la que.
0: Gracias, amigo Nelly Roque Chamorro. La gente de la 90.5 Radio estaba y ya estamos en directo también por aquí, sí, señor. Buen día. Está bueno, ahí llevamos el clima este día hacia allá. Un clima.
3: Bendita sea mi.
0: Sí, ya, especial para el matecito.
3: Un hombre casado.
0: Aproximadamente 9 a 10 graditos la temperatura. Un san Paraguay, veina.
4: Es que voy a apoyar el cato, no cumbia francesa, o si no, aquí en 18 de octubre es a topar la del cura nunca.
0: Buenos días, estamos feliz, Heriberto Isaga. Feliz viernes para todos, saludos desde Avenida América. ¿Cómo está nuestra amiga Carmen Cabrera? La música, como quisiera volver, ahí que nos pidió nuestra amiga Fátima Laite. Buenos días, la sintonía de la radio también a esta hora. ¿Qué dice el grupete de la joyería Victoria y Novedades? ¿Cómo estamos por ahí? Saludos, ahí nuestra amiga Graciela Ramírez. Sí, señor. De vacaciones disfrutando, ahí nuestra amiga Sara García, al igual también nuestra amiga María Ana Rotela, también de vacaciones. Uy, na. ¿Cómo estamos en la cocina por ahí, mi gran amigo? Maico y Ina Guillermo, o sea, ¿cómo estamos en la cocina? Sintonizando el programa también a full, a full, a full. Ahí está, una gracias, ¿eh? 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

0: Bueno, ¿qué tal la música de Rico Viveros? El tema Mi cómplice, mi cómplice. Qué lindo éxito, qué linda propuesta que estamos compartiendo, por supuesto, aquí en la radio. Saludos a la gente de Filadelfia. ¿Cómo está la gente del Chaco paraguayo? Maite Covina, ¿cómo estamos? Mi gran amigo ahí por Filadelfia.
1: No sé lo que...
0: Ahí para Fandel Cantero, ¿verdad? Loma Plata, no es Filadelfia, Loma Plata. Le van a un saludo a la gente de Loma Plata City. Me pidió la música Oro de Bronco. Van que testeamos a esa Oro. Fanel, saludos grande a la audiencia de Loma Plata, Chaco paraguayo será. Sí, hombre, ya no es duro, mi tase, papá.
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0: ¿Qué dice mi amigo Freddy? Gracias. Hola, ¿cómo está nuestra amiga Nilda? Nilda Areco. Quiero escuchar la música de Rudy Salina de Mil Amores. Hoy es mi cumpleaños. Desde Madrid en sintonía San Sebastián de los Reyes. ¿Cómo estamos? Para nuestra cumpleañera, hoy nos pidió la música de Mil Amores. Pero que sea de Rudy Salina, me dice por acá, por favor. Saludos para nuestra amiga Nelly Dari, cuando sé que está de parabienes en la fecha, que los cumpla feliz. ¡Epa! Bájate, comagina por 25 de diciembre, peque, pague, teripa. Ne ira pape pum, peje, clima, ¿qué? ¿Qué pasó la gente el 25 de diciembre, pequirinimbay? ¡Tille! Vaya. Va en la pendezaldo, en la pende internet. Va en la pasa, Saludos a la gente el 25 de diciembre. Mate, corra Ramoncito ese papá, mate, corra Ramoncito, viene ese. Bueno. Se entiende perfectamente, 24 de julio, la disponen ni tío cuatrea lo mitad, todos están ocupados, bomba a pose, anda y por y con ella jupave. mande, hoy le iba vacación a veí de por medio, hoy por allá. Hay que disfrutar de la playita, del verano, y hay que disfrutar del día libre, porque a un peco se ve ya y tú, llegué ese tata fin de año, bebé.

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0: 44 de las 11. ¿Qué están preparando? 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Ahí a la gente de Málaga, la gente de Madrid, Barcelona, los amigos que están ahí por Suiza, la gente de Francia, le français, le vaya, Doina. Paulito, ¿qué hace Paulo? Mala por Doina, Paulito. ¿Cómo estamos? 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Allá pura y te dice, mañana es sábado, recita, güey. Saludos grandes a todo el equipo del Ciclón que hoy juega y a Nicenes a jugar a Cerro Diablo. No puede ni se va a pasar hoy la música del querido ciclonazo amigo Aniel Trancá, dice acá, de Bogata de Cerro Porteño, vio, no podés a Trini Dense Cerro hoy. Se pudrió todo. ¡No vaya! ¿Para qué te trae? Ya haré y más ese mochiza. Rafinha, vení para acá, se me mueve.

0: El botella que no me dejé de enamorar a nadie a la cachorra. Teta, o sea, ay, oja, peo, ay, Jehová, a pi se va, pa.
1: Pero va, pues, espérate, que hay botas antes, ¿dónde sabe?
0: Guay, se te va a repercutir la música de Cerro Porteño, o sea, teta. Viernes, no, es Mondoro, y se va, o sea, qué loco, o sea.
2: Sé hacia dónde voy.
3: Moco, y Beto, o sea, este ni es la campeonato, allá ni es puño, y más, ¿qué es eso? Es muy huevo y se cambia, ¿verdad? Y Beto, o sea, ni jamás se te hacen, ¿no? Ya,
0: ay, oja, peo, se me mueve. Pesa, te mandé a maliciar la yajañica tirada y con rulo, ¿ves ahí?
4: De taro, wow, donde él será. Ah, con viernes, pues ahí tenga en Guaycé, será. Ah, qué puta. Dejan hacerlo, dice. Ah, pa' copa del mundo, y nada. ¡Qué bárbaro!
0: De, oh, falta boín, de Heriberto, o sea, te idoma. No, no, no, no, oye, el ureo, y se va, y botan ya, pues, amigo. En Boaza, mira, ve agradecimiento de los olimpistas cuando salieron campeones. Digo, ¿qué pasó? ¿Cuánto salió Olivia campeón? Agradecimiento, ¿para qué compadre Zaira?
5: En primer lugar, lo agradeces completo, refere, escuela, once, abre favor, bebé, bar, herea, sin ellos no somos nadie nosotros. También queremos agradecer a nuestra barra brava, que son los cascos azules. Gracias a ellos ganamos el escritorio y a la APF en general. ¡Salud, campeón!
0: Ya, ya, ya. Pegale, levemente, pegale esa cuestión, Rafa, un dibujo, levemente.
1: Vamos,
0: espérate,
1: que hay
0: botas
1: antes,
0: ¿dónde sabe? Ma, ese es buen escritorio de estos locos, o sea, allá se la irá partido por algo, y aquí viene. El domingo juega Olimpia ante Libertad, clásico blanco y negro, arrancamos por el torneo clausura, eso va. Y ya con la música de David Alejandro, 3x1, mi polka y Yahweh Lorea, dice acá la señora Irma Rosana, viva Cerro Porteño, y en Mondoro, llega con viernes por la interior, dice acá nuestra amiga Fátima.

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0: No te supe hacer feliz la música que estamos compartiendo, por supuesto, aquí a través de la señal digital Radio Interactivo. 22 de las 12, 12 más 22, viernes. Va, Rulo, viene allá. Ayer uré mi Rulo, esa bañeme de mi, yo hice la inmóvil. No, ay, voy donde sea. Ha conseguido en el ane móvil, o me llegan, Juan, deja yo.
1: Vamos, que nos vamos.
0: Pues te viene por pinche. Oye, en Rulo, vea, ni que hemos mañana se dejotan o playa, o si no calle de humillar hacia al lado, y mejor ya potan la cualquier video prohibido y cuajo. Y nada más, es para la prohibido ahí, soy cuña que ahí ya.
1: No vaya a ser,
0: ah, la que no entiende con este Rulo. Más para la y

0: vaina yela, no entendí este coña me puse. Saludos a la mejor rule que se llama Tecoina. Yaribio, Mortal Terror. ¿Qué hora juega mi querido ciclón Eri se acá? Hola, mañana Piñandel, Victor, para el día de la fecha. Juega Sheno Guanaina a las 18:30 hoy ante el equipo de Trinidense. Sí, hoy juega.
1: La del moño
0: con. Oye, pues no llega más con la canazú. Y se va, oye, pues no podéis te llevar así. Ya falta poco, se papá, falta poco. Estela, soy Eri, te estoy escuchando como siempre, bebé, la programa. Y se acá, gracias, Estela. Torneo clausura, por ejemplo, hoy viernes. Con estos partidos, papá, sí. Tenemos ya el fixture para el día de la fecha.
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0: Ahí ya enseguida voy actualizando acá la información de la APF para...
1: Hay una
0: para compartir el torneo clausura. Sí, a lo que viste, ya.
1: La del
0: voy compartiendo clausura 2026.

0: cierto que están buscando nuevamente Épico Ganavete. Cierto, he visto que están juntando firma para que se repita el mundial. Imposible. Ya ganamos. Ya festejamos a la caravana. No. Negativo. Francia, Paraguay. Entonces, que tú vamos a hacer ya esa zapata, otra fase. Allá, Miguelito. Anda las escuelas que tú imaginas de dónde que tú vayas y seas. ¡Qué bárbaro! ¡Hopi! ¡Buen día, amigazo! Por Moreno City, ¿cómo está mi gran amiga Agustina? Ya la más grande, ¿qué tal?
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0: Gracias, Juana Medina, por ahí la sintonía del programa. Afusa. Ahora comienza a permiso al amigo Ruleki Ruleki. En la sintonía del programa, tope, su papá. Saludos, amigo Edgar. Bye, Oina, el amigo Fabián. Se le mandamos un saludo también al amigo Fabiano en Dujina. Saludo para Reinaldo Zamudio, que está en la sintonía del programa Reinaldo Zamudio. La música Moñito Azul está por Coronel Oviedo y saca. Le mandamos un saludo para nuestro gran amigo Reinaldo Zamudio. Ahí está, le mandamos saludos. En nombre de nuestra amiga Juana Medina también ahí de este Málaga. Sí, la. El saludo para nuestro gran amigo Reinaldo Zamudio. Y por Coronel Oviedo City nos hace el aguante también. Muchísimas gracias. Ay, ay, ay. 26 de las 12, gracias Carnicería Campo 9, calidad y frescura garantizada. 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Paña Aurelia Garcete, ¿cómo estamos? Y la sintonía también. 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Sí, señor, muchísimas gracias también por el respaldo. 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Moñito azul que nos pidió por ahí nuestra amiga Juana. También muchísimas gracias acompañándonos en este punto horario.

0: Una casita chiquitita, sí. Debe decirme, mi amor. Gente, y te ven en gama. Madre, por ejemplo, te dice, uno, por ejemplo, si te dice mentolina, Nembo, dijo, madre, weá. No. Seo inexperto con aco tema. Por ejemplo, si alguien te dice, jaupey mentolina, mae mentolina, jaupey moya, jata mentolina, No conozco, desconozco realmente el significado. Si uno, por ejemplo, te llama, ve, va a la borde de mentolina, ya, ay, mentolina.
1: No vayas,
0: no vayas, ya me le grité, da igual, voy con la bandú, ven, ya. Javi mentolina, casi mentolina, ven, mate, coño, mollada. Viernes, pues, tía mentolina, va, ella, pero vaya, va, ella, bueno, oye, la mentolina en el socio, va, ella,

0: rockera, o sea. No, no, no, no. Yo por ejemplo, pregunto nomás, güey. Hoy cuando hacerlo ni nada más, se veía la mentolina, oye. ¿Qué hace Cleto? ¿Cómo está? Cleto. Saludos. Bye, Cleto, bien allá. Buenos días, se me muy buenos días, Marane, ¿qué tal, Guina? Sí. ¿Por qué? ¿Por qué? ¿Para qué sirve? No, por andando, esa nega tuya te voy a llamar la pregunta. Sea ya por mí una pregunta, ya lo dije por si va. ¿Por qué a uno le dicen mentolina? De Nightwise Junior, va. Mi amigo Junior, venite por ahí, de la sintonía. Voy, opurajesa. Primera hora, opurajesa, que llegué.
1: Ya, tú, pero divierta, pero música de ella, ve. 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
0: Luego, mate, Isa. Me embobó por ahí que Junior allá. Ve. Va el lugar sané puras imágenes del lugar sané. Ya la socio va a decir, ya, ya, un bobo por ahí. Y ya, güey, Lore.
2: Ya,
0: güey,
2: Lore.
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0: che la vita. Una casita chiquitita, sí. Heriberto Ponja Acu Upea, Mentolina. Senda pilla y leane. Saludos a nuestra amiga Nilda Martínez en la sintonía del programa. Sí, señor.
1: Heriberto, mala parte. Viernes de Ñaumina. Saludos a mi amigo Manchito Vera. Ese me dijo a mi mamá, la mentolina de Ñaumina.
0: No. Da, digo, se oye. Se va poniendo lleno lo estaba de una vida. En mundo lo paite.
1: Yo digo, ¿cuál de gustan, güey? Mi hijo, pero oye, de la mentolina, sin naimito, lo de jugar la mentolina.
0: Segunda y cuay. Se va poniendo humilde. Hago responder la voz de la experiencia. Mentolina es porque Revi a Jacaretimare. Guau, oye, invisible. Me está, mira. Dice Revi a Jacaretimare. Es por hombre acu, ve a ver. No, pues,

Recuerda que la música Mi Vida Sin Ti, gracias Carolina García que nos pidió el tema Mi Vida Sin Ti, ya que estamos con el bloquecito de música tropical. Vos sabés que la mentolina, Heriberto, es bueno para todo, he comprobado.

0: bueno, ahí está. Cualquier golpe, yo mi amor, güera, paite, esa, ¿eh?
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0: No, no, no, yo no sé por qué esa comparación. ¿Qué comparación hay? La mentolina.
2: No vaya a ser, tío.
0: No, la sea, apete, ya hace el año de mentolina, asunto era, apete, de hoy, ya. Heriberto Erucabe, otro lado, mi similar. Pendero y cueza, de 14 graditos la temperatura a esta hora. Agradable tu chache campera, matecito, ja. Ahora el desayuno, ¡oh! ¿Qué va a poder pedir, si va? Espectacular, cielo gris, o que sé, o que y mi mío, y o pa' inestable está la temperatura, el clima acá por la zona de Itapúa. Bueno, señores, nos vamos. Gracias, Cleto. Gracias, Cleto. O sea, Cleto, ¿y cuál la mentolina? Acuérdate, ahí lo vamos. No, de Corea sabe a mi tema loma. Es tu mombre y es andeico. Hay mentolina o mentulatun o ratizalina. Invare. Ya que a Mondoro por esta batidiza. Da igual, se va a ser un de socio lado y pura malicia. Ya racho de frialdad.
2: No vaya a ser.
0: Ya oye, voy a acusar y de caballo. No te con esa sabe paloma jamón brille, voy a ir a tu charla. Ratizalín o mentolatun o mentolina. Y ya pula abuela contigo en de la gente acuán, vea Cleto contigo en acuán. No vamos, señores. Acá me pidieron el tema de Mino Gómez. Esta música que nos pidieron por acá, el que dice, pon no ve a sufrir, va en mujer a la música, oye, lunes 6 kilómetros. Ya acuesteó una polquita para despedir el programa en este fin de semana. Nos volvemos el lunes, si Dios así lo permite, desde la hora 10 hasta la hora 13 con el show interactivo, mañana de 12 a 14 por la Popu Radio Madrid. También puedes escuchar aquí en esta señal. Gracias, nos vamos.

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1: Muy buena música para este lindo viernes. Ya prácticamente dándole el pequeño hincapié al fin de semana. Y lo hacemos con mucha música, con muy buenas canciones en vivo y en directo de la mano de Latino Envíos.
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0: forma más que segura.
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0: Gracias por la sintonía. Muy buena música para este viernes. Qué lindo como

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Estamos también en línea con la gente de Radio Tabay 90.5 en el departamento de...

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Tú dices la música del grupo Condado, sonando con todo aquí en la radio. Estamos en vivo y en directo y con mucha música. 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

0: Están en la radio a full, en vivo y en directo.
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0: Estamos en vivo. Ya nos conectamos en TikTok. ¿Cómo andan? ¿Todo bien? Buenos días, feliz viernes, ¿eh? Buenos días, Paraguay. Buena siesta, España. Hace calor, ¿eh? Gracias por compartir conmigo este live. Viernes, viernes, viernes, viernes, viernes.

La gente que se va conectando de a poquito, vamos a colaborar con el tac-tac en la pantalla, ¿les parece bien? Vamos a colaborar con el tac-tac en la pantalla. Ya estamos en vivo y en directo.

la gente que se va uniendo de a poquito. Vamos a ver qué tal se porta hoy este viernes, ¿eh? Y con muy buena música, música de viernes, ya prácticamente dándole el pequeño hincapié al fin de semana.

Vamos, vamos, vamos, vamos con todo hoy, lindo viernes. Que este viernes sea maravilloso para ti, en vivo y en directo. Le ponemos música, le ponemos ritmo.

0: Y vamos a hacer si llegamos al objetivo hoy de 20.000 likes, ¿eh? ¿Eh? A pesar de que los viernes es flojito, ¿eh? Flojito los viernes. Gracias por conectarte conmigo, gracias por compartir este lindo viernes en vivo y en directo.
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Muchas gracias. Invierno caluroso en Paraguay. En España hace mucho calor. Te refrescamos con muy buena música. Acompáñame con el tac-tac en la pantalla, ¿sí? Take on me.

Hoy este lindo viernes. Hoy me conecto un rato, Hoy me conecto un rato para acompañarte con muy buena música. Gracias a la gente que está ahí en vivo en TikTok. Gracias, Mariela. Gracias, Mari.

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0: Aguante Ciudad del Este, ¿eh? La gente de Ciudad del Este que me está mirando también, muchas gracias. Mi querida Ciudad del Este. Contame de qué parte me estás mirando hoy, ¿sí?
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0: Estamos en vivo y en directo y con mucha música. Las canciones que forman...

estuve por Buenos Aires. Hice un lindo en vivo ahí en el Obelisco, ¿eh? Ahí en mi perfil de TikTok puedes ver el video de

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0: De Che Garoto.
1: 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Ya pasé.
0: Gracias a la gente que está mirándonos hoy en vivo. Y

de qué parte me miras hoy en este lindo viernes. No te olvides de seguirme en las redes sociales. Estoy como Fernando Otazú, tengo el tilde azul, así que es muy fácil de ubicarme. En Facebook, Instagram, TikTok. Ale.

compartiendo conmigo hoy este pequeño like. Hoy me conecto un rato nomás, flojito al TikTok hoy. Qué bonito día que Dios nos regala. Un día maravilloso que Dios nos regala y que compartimos con cada uno de ustedes todos los días.

0: bonita ciudad de Santa Rita que tuve el placer de conocer también, ¿eh? Muchas gracias.
1: Qué bonito, mi amor.
0: Ya fui varias veces allá a asesorar pasajeros que van a viajar a España.

0: hoy en este lindo viernes. Gracias.
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0: ¡Qué lindo sonido! Todos los días tocamos todas estas canciones para que te alegre el día hoy, ¿eh? 5000 likes.
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0: Si te gustan las canciones de la

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0: Gracias, Lenny. Para vos, quejoso, nueva y nuevo. Dale clic al botón seguir, ¿sí? Seguime. Limpiando la casa con música. Todo volumen, dice. Gracias, user. ¿Cómo te llamas? Póngale nombre a la cuenta y una fotito. La musa. Gracias a la gente que está conectándose en vivo y en directo hoy. Estamos online. ¿Será que llegamos a los 10.000 likes con el tac-tacito en la pantalla hoy? Acompáñame, acompáñame, acompáñame. Te seguí en Facebook y dice gracias. Qué bonito. Gracias, Maribel.
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0: Se tac-tac la pantalla, por favor. Quiero ver los corazoncitos en pantalla. Contame de qué parte me estás mirando. ¿Sí? Qué linda canción. Espero que te guste.
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0: Eres top en línea, dice el TikTok y el sistema. Gracias.
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0: ¡Ey!
2: Muchas tardes.
0: Veo mucha gente previsualizando la pantalla. A ver si me entran en el like. Me están cotilleando, Gracias, Paloma, por ese tac-tac en la pantalla. Si te gustan las canciones, quiero ver los corazones en pantalla con el tac-tac. ¡Sí, va!
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2: Nos vemos con todo tu mañana a través del TikTok, a punto de llegar a los 10.000 likes. Gracias por ese cariño increíble.
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2: Acompáñame con el tac-tac en la pantalla.
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2: ¿A dónde?
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2: Qué linda música, Fernando, y será.
3: Nadie

Acompáñame con el tac-tac en la pantalla, por favor. Ese tac-tac en la pantalla. Para vos que sos nueva, para vos que sos nuevo, que me estás mirando por primera vez, dale clic al botón seguir. Argentina, Santa Fe, hola Rosa. Aguante Argentina. Gracias Fabián. ¿Cómo te va mi rey? Que Dios te bendiga, ¿eh? Fuerza, fuerza.

0: tuya. Con esas manitos que iluminan el corazón en la pantalla.
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0: ¿Verdad?
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0: Gracias, Ronald. Saludos, papá.
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0: Muchas gracias.
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hace calor en España. Pasamos los 165 personas en línea. Muchas gracias. ¿Será que llegamos a los 200 personas en línea? Gracias por todo este cariño increíble. 11.000 likes. Acompáñame con el tac-tac en la pantalla. Que esta mañana sea tuya. Que esta mañana sea increíble para ti y para toda tu familia. Muchas gracias. 190 personas en línea. Vamos a llegar a los 200.

Para vos que sos nuevo, nueva, clic al botón seguir, 200 personas en línea. Muchas gracias. Me vas a extrañar.

0: disfrute de esta linda mañana que el barbudo de arriba nos regala, ¿no? Quiero que tengas una linda mañana hoy con muy buena música que te entrego hoy en esta mañana de viernes. Quiero llegar a los 20.000 likes hoy si me ayudas, ¿sí? Tac, tacito en la pantalla, por favor. Ese tac, tac en la pantalla que ilumina de corazones mi pantalla. Muchas gracias. De Uruguay, Ana.
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0: Dios te bendiga también a ti, Celeste.
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0: muchas gracias.
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0: No te olvides de descargar la radio, la aplicación de radio.
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0: Escribime al privado y te lo paso con mucho gusto la aplicación para que me escuches y me lleves contigo las 24 horas.
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0: Qué linda ciudad de Suiza, Josefina.
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0: Mándanos imágenes al privado.

Se quedó en 15.000, ahí el tac-tac, ¿eh? Amigos, ¿para qué? Maldita sea. Acompáñame con el tac-tacito en la pantalla. No lo perdono, pero a ti te amo. Tenemos un objetivo de 20.000.

0: ¡Qué lindo, qué lindo! Gracias por estar ahí conmigo.
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0: ¡Tac, tac en la pantalla! 15.000 likes. Está flojito el TikTok hoy, ¿eh? Tal vez me acuerde de ti, tal vez te olvides de mí, dice la canción. Ponelo bien fuerte. Si tenés

0: digas, reina, cómo te trata el calor, hidratate que nada. Muchas gracias a la gente que me mira, ¿eh?
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0: de corazones.
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Y hoy es viernes. 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

Esto, Apero en Du y nada, Shamor Indy. Vale, Gustavito. Saludo a Lucy. Vale, Gustavito.

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es viernes, viernes de soltero y sombrero, Día Internacional del Presto Barba. Ay, ay, ay, uy, uy, uy. Va, vamos ahí. Abuelo en Bacurayan de Bora, en Estado Mone Maite, metimos, vea. ¿Dónde atropellamos el papacho?

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0: Esepio, 5, guardame casco, en serio. 5. Hacemos arreglo este el miércoles. Vamos, samba, y te estás de vaquilla, cuidado con las apaites.
1: Segunda victoria, va el terror de las bombachas flojas. ¿Cómo te va? Espectacular, vivo. Fruta Vito, ya sabes de la cumpleaños, a ver dónde me invita. Y la cumpleaños, happy cumpleaños, este día, que lo cumpla feliz, este día, pues, ahí.

show de la ESP hasta las 17 horas y no paramos. 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

0: viernes, con B de vino, viernes de cervecita, viernes 24 de julio del año 2026, actualmente 15 de la tarde, con 40 minutitos. Para toda la colectividad paraguaya, que ya está en plena sintonía, bienvenidos sean.
1: Canto, baile y corazón.
0: Para todos los latinos que estamos aquí y en cualquier parte del mundo, muy buenas tardes. Con mucho respeto, cariño e admiración, también estamos saludando a los dueños de casa. Por eso y para eso,

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Desde San Pedro de Paraguay, desde el portal.

0: Ponete a cantar.
1: Ponete a cantar.
0: Ponete a bailar.
1: Ponete a bailar. Ponete a gozar.
0: Estamos en vivo, ¿eh?

calla estoy. Calla estamos para pasar una muy linda tarde con todos ustedes. Esto es la ESPE. Esto es la 87.9. 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Gustavito Casco, relaciones públicas de los grandes eventos. Hoy por hoy, tú, RRPP. Sí, sí, sí.

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1: Saludos cordiales para cada

0: a toda la colectividad paraguaya que está vía sintonía a través de la 87.9 FM. Muchas gracias, Quédame. ¿Tenemos peluqueras al aire, sí o no,
1: Aunque tenga que sentir.
0: ¿Hay peluqueras al aire, sí o no,
1: Yo quiero.
0: Ñande, ya la zapatutaco, loco, Pona peluquera, cuéraleca, Hoy viernes quiero ver fotito, a ver. ¿Quién está del otro lado? ¿Hay gente del otro lado, sí o no, Mándame foto, mándame foto. Foto y cara, foto y cara.
2: Qué barra.
0: Hay gente que normalmente trabaja los viernes hasta las 2 de la tarde. Sí, señor. A las 2 y un minuto ya le está aplicando una cervecita bien fría. Y te mereces, hermano, Te mereces, mi amiga. Vos que laburaste de lunes a viernes sin parar, mañana, tarde y noche. Salud por eso, Déjame comentarte que este espacio también está siendo respaldado por Envíos a su Entrega. 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

0: Puntadito no, ahí manejé la RRPP, mi hija, manejé. No, de hoy organizador de viajes, de eventos, Heredia, ma. De hoy es agua suave, guama, asesor.
1: No.
0: De hoy andas ahí más a venta de entrada y cuídame de palo.
1: No.
0: De hoy es agua suave, guama, de Puntadito.
1: No, no, no. Así na, no. La humildad siempre ante todo. Nunca, escuchá esto, nunca uno debe olvidarse de dónde vino y de dónde ha salido. Déjame a mí como vendedor de entrada.
2: Y Víctor Alonso.
1: Déjame a mí como relaciones públicas.
2: Susi.
1: Vendedor de tickets. Déjame a mí como vendedor de boletito.
2: Se
1: vuelven
2: al vuelo.
1: Sí, señores.
2: David.
1: Al amigo José Huehue, buenas tardes, ¿sí? Sí. Hablando de Ubea, Maico y cumpleaños, loco. Moya hasta Jay Pesoña de manera.
3: Qué bárbaro.
1: No, eso sí, ¿eh? La humildad ante todo.
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1: No. Uno nunca tiene que olvidarse de dónde ha salido, ¿eh?
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1: Muy buenas tardes también a todo el equipo de Carmencita Bar Restaurante.
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4: 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Y en la puerta de tu casa
1: estará sonando la Espi Radio.

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1: De nuevo a esta hora, dice. Ah, mira vos, che, y qué linda fotito. La amiga Silvi. Silvero, buenas tardes, La gente, me encanta cuando los oyentes mandan su fotito, Foto y cara, Silvi, buenas tardes, mi amiga, muchas gracias,
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1: Saluditos, vida mía. Yo aquí en casa escuchándote, dice. No, para.
2: 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Sueña con.
1: No, por favor. Dios te salve, María.
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1: Llena eres de gracia.

0: Señorita Cinti, buenas tardes, ¿eh? Muchas gracias.
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2: Hola, Gustavito, ¿qué tal? Tanto tiempo.
0: Tranquilo.
2: Estuve de vacaciones.
0: ¡Muy gojo!
2: 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Saludito al toro.
0: Mábala toro, Ina, mábala toro.

0: Tabito, Tabito, Carmencita y viva. Más para lo mío, va. Chismoso. Chismoso la gente, güey, vivo ahora. Y ya, chao.
1: No, así no, no. Señorita Esmeralda, buenas tardes, La amiga Esmeralda, que ya tiene su ticket para lo que va a ser el último viaje, el último tour del año 2026. Chau, Chesco,
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3: Chiquita, ¿dónde está? ¿Dónde está, chiquita? Ay, ay, ay, uy, uy, uy.
4: Saludos a mi toro, tu ya tiene.

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0: mostrame qué estás haciendo a esta hora de la tarde. Hola, hola, Gustavo, ¿me podés pasar, por favor, el número de contacto de A Su Entrega? Dice, ahí pone problema mi amiga Vero, Vero Duarte en plena sintonía. Espérame un ratito, vamos a pasarte.
1: Estás junto a mí.
0: Vero, el 600 71 58 47. Te dejo apuntado,

Gustavo en plena sintonía desde La Coruña. Te estoy escuchando desde Pobra do Caramiñal, dice. Oigo, ¿cuál es La Coruña? Todos los días te escucho, pero es la primera vez que te escribo. Muchas gracias, ¿eh? ¿Cómo le hiciste? Ani Petiti, ¿eh?

0: vos como yo, pasemos una muy linda tarde todos juntos, ¿eh? Esa es la única misión nuestra. Y que tu horario laboral pase rapidísimo. Por aquí estamos nosotros con buenas canciones hasta las 5 de la tarde.
1: Hola, tocayo. ¿Qué tal? Aquí haciendo la previa del cumpleaños de bebé mañana.

Mira loco, vaya mi foto. No, para. ¿Será cierto esto?

0: escuchándote desde San Pedro, Paraguay. De vacaciones en nuestra querida tierra. Lavando ropa, dice ella. Qué bonito, ¿eh? Acordate que en Paraguay estamos saliendo en dos radios, ¿eh? En la 90.5 Radio Tabaí desde San Pedro del Paraguay, zona 25 de diciembre. Y también desde el noveno departamento de Paraguarí con el equipo de trabajo de La Bonita FM. Y desde aquí, desde Madrid, España, la 87.9 FM EFI Radio. Hola, hola, Gustavo, en plena sintonía, volanteando y escuchando la radio, dice Fabio Aguayo, buenas tardes, ¿eh? Oscarcito, Ariel Mena, Epa y Conde, Luis Hermano. ¿Qué pasó de Pipi?
1: Hice tú para aceptar algo que...
2: Gustavito, ¿eh? Más de 50 euros. Se sobe, man, loco.
0: Osomagua. Hola, hola, Gustavo, en plena sintonía desde Galicia, dice. Muchas gracias, ¿eh?
1: ¿Cómo le hiciste tú? Dímelo ya. Me canso de tanto.
0: Hola, hola, Gustavo, desde Ávila, te estoy escuchando. Abrazo para ti y para todos tus oyentes. Todos los días te escucho.

0: damos ritmo a esta tarde maravillosa. Hoy viernes. Hoy viernes de no se pide permiso, ¿eh? ¿Alguien me puede avisar? Si la patrona está escuchando en la radio. ¡Mi vida!
1: Me dejaste.
0: ¡Mi amor! ¡Si me estás escuchando!
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0: hoy
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0: no te pido permiso. El lunes, mi amor, te pido perdón.

0: corro, policía.
1: Qué bárbaro.
2: De nuevo ven y manchame.
0: So, corro, policía. Ñandito.

0: está como la banda, está como parado.
1: Y tú eres cuidado, como te lo digo.
0: No hay problema, que no ya, Tranquilo, a ver. Y yo cambié la de los pingos, yo tomando lejos. 25, a mí la 25, a ver, ¿cómo te digo?

0: A full Gustavito, a full Gustavito, que lo cumpla feliz.
1: ¡De! Está tu de cumple, Guillermo. ¡Qué linda foto, papacho! Laura y los perros, José, buenas tardes, ¿eh?
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1: Tranquilo.
2: No,
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hola Gustavito, buenas tardes. Aquí con mucho sacrificio en el sol, dice. Juancito, ¿desde qué parte, qué playa es esta? Qué lindas playas, ¿eh? Hoy, ¿cómo a la bailongo, loco?

0: una bandita, ¿sabes? Que no es lo mismo,
1: que solo un capricho. A ver, José, me da palo, vamos cumpleaños, ¿sí? ¿No, puñado? A ver, mande, y trompito, entonces, vamos a comerse.

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de papacho. Ay, se hago la tentación, mundo mundial, apaga y vámonos. Ay, ay, ay, chiquita, ¿dónde está? ¿Dónde está, chiquita?

0: Hola, dentro de 500 metros, en la rotonda, toma la tercera salida en dirección calle El Verdejo.
1: Para el 8, mi mamá me dijo que el 7 ya me va a candadear por el árbol para que no me escape más. Pero igual me voy a ir, tío. Yo ya tengo la copia de la llave.

0: A ver que se sienta que hoy es viernes. Sí, señores. Estoy por volver loco. A ver, prende el aire, prende el aire. Me estoy por volver loco en el estudio de la 87.9 ESPI Radio.
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0: Vale, copa Palomo, ¿cómo estamos? Buenas tardes, ¿eh? Estamos en vivo. Y esperé pa' este Palomo, ¿eh? Oura Moco, estaba en otra radio, ¿eh? Oura Mo, Oura Mo. Y esperé pa' este Palomo, ¿eh?

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0: Hola, hola, Gustavito. Por aquí te dejo mi fotito. Estoy en pleno almuerzo y escuchándote, dice. Muchas gracias, ¿eh? Ahí está la señorita Ingrid. ¿Qué tal, Ingrid? ¿Cómo estamos? Buenas tardes, ¿eh? Muchas gracias a toda la gente que va mandando su fotito. Palomo, Palomo, ya prepara ahí, mamá, oigo, Jota.
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0: Hoy está Palomo, ¿eh? Ya le está aplicando una cervecita. Mucha gente que ya le está aplicando a esta hora de la tarde, ¿eh?
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0: Huevo, mate, vale el cumpleaños, loco, ¿eh?
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0: Hola, hola, mandame la foto, Chucky, vaya, wea, foto pa' Chucky. ¿Qué clase de foto, pa' hermano, eh?
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0: ¿Qué clase de foto, eh?
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0: Muy buenas tardes también para la señorita Paola Ruiz Díaz.
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0: Un saludo enorme a Nikki. Hola, Nikki. Se están bronceando las señoritas, ¿eh? Muchas gracias, ¿eh? Van llegando las fotitos. Se están bronceando, ¿eh? Muchas gracias, ¿eh?
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0: Hola, hola, Gustavito. Saludos, por favor. Estamos por Marbella, dice. Qué bonito Marbella, ¿eh?

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0: van a festejar el cumpleaños de Andy Duarte. Pero veamos el lunes. Veamos el lunes ahí, este día.
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0: Anónimo y cuapa y te oí ya,
2: Y Ruta 2.
3: Gustavo. Un saludo especial a Cristia Marlene Mosqueira. Hoy es un cumpleaños. Feliz, feliz cumpleaños. Que lo pases muy bien.
0: Muy bien. Saludos entregados de parte del amigo Gustavo Vera. A ver, ¿está en línea ella, sí o no, ¿Está en línea la cumpleañera, sí o no, Este espacio también está siendo respaldado por BeautyP. 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
5: ¿Dónde estás? ¿Dónde?
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5: ¿Dónde estás? ¿Dónde estás?
0: Hola, hola, Gustavito. Te he intentado hacer un visum, pero no puedes recibirlo, dice. Ayer bloquea. Sí, señor. Ya tengo la cuenta.

0: totalmente llena, ¿sí? Cristi,
1: los domingos
0: te paso otro número, ¿sí?
1: Martere,
0: te paso otro número de contacto, ¿eh?
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0: Hola, hola, Gustavito, saludos desde Marbella, dice. Qué linda foto, qué lindo Marbella, ¿eh? A la amiga Liz Miranda, muchas gracias, ¿eh?
1: ¿De onda, tío Manuel?
0: Desde Marbella City, ¿eh?
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0: Me encanta que la gente vaya de vacaciones. Pásenla bien, pásenla rico. Gocen, disfruten.
1: ¿Dónde está?

0: Tabito, Tabito. Buenas tardes, excelente viernes para todos. Saludo, mira, sea mi amor platónico Gabriela Silvero.
1: Gabriela Silvero.
0: Y si por ahí, por si acaso su marido está escuchando, decirle mil disculpas. Pero que yo no soy celoso. Igual, sin problema, decirle, vamos a compartir la preciosa Gabriela. Besos, felicidades, mi amor.
1: Ay,

0: A ver, Tavito, ¿dónde está hoy Andy? Dice, Luno, ya puedo darle cumpleaños. De ahí, papá, ahí la Luno, ya puedo ir cumpleaños, hermano. Mira, yo pido ya, po. Pilla. Chao.
1: No, así no, no. Así no vende ñaña.
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1: 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Señora Dominga Torres, buenas tardes, ¿eh? ¿Estará sonando la ESPI por ahí?
4: ¿Dónde?

0: Gustavito, Gustavito, Matesco, Pagina. Va, el gobierno por ahí está, soy una. Ya gusta, ya gusta yo.
1: Va, el area, loco.
2: Me hicieron todo ahí, me sacaron mi ropa, quedé en calzoncillo en la ruta ahí.
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1: Hola, hola, señor. ¿Me podrías escribir luego referente a un auspicio? Me interesa. No hay ningún problema, No sé si sos señorita, señorito, señor o señora. No hay problema, no hay problema, Me gusta, me gusta. Terminación 514, muchas gracias, Después de la radio te escribo, ¿te parece? Después de la radio, sí, señor. 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

0: Veo, veo, todo. Buenas tardes. Saludos desde Mallorca. Apuntame para el sorteo.
1: No, no hay sorteo de vaina. No hay sorteo, no hay regalo, no hay nada.

0: Hola, hola, Gustavito en vivo, dice Pipi, en Ena, Pipi.
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2: Gustavito. Saludos a mí para Oscar Guillén. Va a vivir cuapa y con Andu y dice que sean. Mira, y en eso ve música, ve. No compro amores nunca. Pean en Bopumiso, de leca. Bopuyan de eso, Gustavito.
3: Carlito Kempe, Carlito Kempe, ahí te va a hacer ya Gustavito un vicio de 50 euros que quería apretar. La IA te va a hacer.

0: Ma, ei colon el problema, Gustavito, 12 por una.
1: Que yo me pila en cuidar, que también un artista tiene que pagar.
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A ver, voy a lanzar la pregunta de la tarde. Quiero audio, quiero audio, hoy por ser viernes. Mensaje largo no voy a leer, audio la tema y dale callar. La pregunta de la tarde es esta. Cuando Benduque, escucha, presta atención, ella pues acá atende y resolve. Cuando la novia se porta bien, ¿qué recibe? Cuando la novia se porta bien, ¿qué recibe?

porta bien que recibe. Esa es la pregunta de la tarde, el día de hoy, hoy viernes, a puerta de fin de semana.

Nosotras si nos portamos bien, recibimos visum o transferencia. Clinca.

0: Hola, hola, Gustavito. Las mujeres y las novias, cuando se portan bien, lo que reciben son cuernos.
1: ¡Qué barba!
0: No, así no, no. Hola, hola, Gustavo. Nosotras las mujeres, cuando nos portamos bien, recibimos mucho amor, mucha ternura, y nos hace sentir muy amada ese hombre, dice. De parte de la amiga Lili, dice, ¿será? Recibimos mucho amor, mucha ternura, y nos hace sentir amada de parte de nuestro hombre, dice. Muy bien, podría ser, el amor.
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0: Ternura.
3: Me dices que te vas.
0: Comprensión.
3: Que
0: no. Che, Manu. Oh.

Judá, va el Judá, mi gran amigo Judá, para hacer yuicia, hace por donde yuicia, hermano. Que moya, moya. Y ella pita, se avisa un momento, vamos a ver. Yo te hice el besito hoy en día, ¿vale? ¿Vale, Judá?

0: recibe lo que hago por portarse bien. Yo llevo toda mi vida portándome bien y nunca recibí nada.
1: Gustavo, historia con la comprensión, mía. Te embobaste.
2: No, no, no, no, no, así no, no. No, no, así no. Paz y amor, gente. La pregunta de la tarde es esa. Cuando la novia se porta bien, ¿qué recibe?
3: Novia, la cuñada, no importa, por allá ve mucho amor, mucho beso, mucho cariño, una invitación para salir y después una invitación para la cama. Ay, a mí me parece.
4: Escucha.
5: Se mandó mucho amor. Cuatro platos.

Hola, buenas tardes, Gustavito. ¿Qué tal? Feliz viernes de Sutil para todos. Depende mucho cómo está tu pareja, lo que recibes. Pues hay algunos que son desastritos a cuerno, mandar y recibir, subir. Así que eso depende mucho de cómo sea tu pareja. Algunos ni muchas gracias ni hasta luego. Así que eso.

amiga cambia de novio porque el hombre que te quiere cuando te portas bien es capaz de bajarte hasta el cielo, las estrellas y la luna y

0: recibía. Problema. Pero la recibía.
1: Hoy día de su hija me quiere separar.
2: La chica que dice que toda su vida se ha portado bien y no recibió nada, que cambie de novio.

algunas no necesitamos portarnos bien para que nos regalen. Algunas no necesitamos portarnos bien para que nos regalen.

0: Puntavito, mi cuñado lleva la vaina.
1: Verde, verde, verde, verde.
2: Cuatro individuos nos dice todo el mundo que dinero no importa.
3: Hoy en día, encontrar un buen marido, un buen esposo, un buen hombre, es encontrar un tesoro escondido. A la suerte, Maya Topalo, cuñado.
4: Chicas, hay que portarse mal para que les traten bien. Es un consejito del día.
5: Me gusta, antes de cambiar la pregunta, portarse bien es muy aburrido. Portarse mal es divertido. Así que cambiar la pregunta. Y...

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Cuando la novia se porta bien, ¿qué recibe? Va, Eva Lolo. Eñegueina. A niña.

0: toată adevărat, de adică...
1: No, Asina, no. 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
2: Cuñaja caballujo apetea a Uy, Juan de Nieve.
3: Gustavo, cuando mi novia se porta muy bien, le lleva a comer, ¿sí? Le lleva a tomar helado.
1: ¿Sí?
3: Y además, en la semana trato de llevarle de viaje.
1: ¿A las puchas?
3: Así nomás.
1: ¿A las puchas?
3: Yo soy romántico, atento y muy cariñoso.
1: ¿A las puchas? A ver si toman... A ver si toman ejemplo los muchachos, será,
3: Gustavo, cuando mi novia se porta muy bien...
1: ¿Sí?
3: Le lleva a comer... ¿Ah? Le voy a tomar helado...
1: Ay, pebele.
3: Y además, en la semana trato de llevarle de viaje.
1: Llevo hípico, A las puchas, Dame, botáime en el chico.

pobre. Oh, llegaba la chica y anda, está cribinísimo. Gustavito me dice el número para ver tipo, pobre. Oh, llegaba la chica y anda, está cribinísimo.

0: Mena, piso pechete, te da el número de al lado, te veo una más PU. En el mira y te va.
1: Palomo han de tocar yo otra vez, tío, no me correí de tu mano.
2: Tú cambiata, porque en venda se valora y cambia tan de otro. Vea, vea lo falta ya eso de acá. Amande. Todo tema, todo tema.
3: Ay, poña atento y te me da un cornudo, madre Ana. Hoy me atreve hasta el grombo, bebé, la... Putazo, la chica.
4: ¡Qué
5: Gustavito, yo cuando ella se porta bien, le hago milanesa.

Gustavo, cuando mi novia se porta muy bien, le llevo a comer, le voy a tomar helado y además en la semana trato de llevarle de viaje. Yo soy romántico, atento y muy cariñoso.

0: Gustavito, oye, cree ahí en la ser humano, va coño por ahí. Decime, oye, pues, Eva. De esta. ¿A cuál cosa que ellos portamos? ¡Ah!
1: Pero una sola es la catedral, ¿eh? ¡Ya! Yeah. Ya no me salgas con que estoy enamorado.
2: Ay, pues, y a portarse mal lo que es divertido, hey. Con no mantener a la ley, chicos.

0: y solución. Así que piña calma, coña cuera. Y a nivel a tu chavo y potati.
1: Bueno, nos estamos yendo, nos estamos yendo. Ven, tiente y bella, nos estamos yendo, nos estamos yendo. 12-8. A ver. Tranquilo nomás, 12-8. Animen de presión,
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3: Pensé que dijo que Eva comió la manzana. Me dan a Adán, va a la jugada, upear la pena, pero huere con la manzana de Adán, la vende a llorar.

0: Antonia apenas dejan de los ojos, dejan de huye. La coño es ellos, ella, el mismo que yo dije. Chao.
1: ¡Qué bárbaro! ¿Por qué? Me dijiste que me amabas.
2: ¿Por qué? Me dijiste que me adorabas. Putao, mi cuñaca de cueva y caja guazuola y botarla de huira guazuí.
3: No, no, no, no, no, no, así no, no, así no, no. Me voy. Vende si hay entre y me echa, me voy. O valemos, valemos. ¿Por qué? Me metiste que me adorabas.
4: ¿Por qué? Me metiste que me querías. Papacho, ¿y tipo la helado? Y después me
3: dijiste que no la amaba. Ah, bebé, con viaco, a ver, helado. 11 helados, ¿de qué pa' querer? ¿De mango?

0: Se viene la semana de la amistad. Siguiente semana. Siguiente semana, mes del amigo, ¿eh? Vamos y les prometo yo que vamos a estar preparando muy lindos premios para estar entregando por el Día del Amigo, ¿eh? El Día del Amigo, le calla, ¿eh? ¡Qué purete, eh! ¡Qué loco, eh!
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0: ustedes, Mario Antonio.
1: Audiencia de la 90.5 Tabaí FM, muy pero muy buenas tardes. Viernes 24 de julio del año 2026. Hoy empezamos nuestro programa A Mal Tiempo, Buena Cara. 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Seguimos escuchando música aquí en Banda Pupe.

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1: Vamos a hacer música, vamos a hacer fiesta en casa. A partir de ahora les invitamos a que puedan levantarse de la mesa y empezamos a bailar música tropical aquí por Banda Pupe, la 90.5 Taba IFM, tu programa de lunes a viernes de 12 a 13 horas. Banda Pupe, vamos a empezar a bailar, vamos a escuchar y vamos a conocer las casas comerciales que respaldan nuestro programa. 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Vamos a estar en San Ignacio de Loyola. 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

0: amigas y amigos, hasta aquí el programa de mayor audiencia en la radio, Banda Pupe, con Mario Antonio. 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

0: niña primorosa.
1: Señoras y señores, ¿cómo estamos? Saludos cordiales a toda la audiencia que ya están acompañándonos bien de cerca en esta jornada día viernes. ¿Cómo estamos? Rebly. Ahí está. Señoras y señores, ¿cómo estamos? Qué gusto, qué placer en este fin de semana. Vete, coina, prepárame la piñepe, moco, anguasla. Inyocoble para el famoso ñemocor. Uno es que te ataje, yocor. Otro es imparable para Tomás, baba. Viernes, moba, ya atropellata. Fin de semana, señoras y señores, qué gusto, qué placer. A través de la señal de la Popu Radio Madrid, ya estamos por aquí hasta la hora 20, horario de España.
2: Oye,
1: hasta la hora 15, horario de Paraguay.
3: Oye, mamacita, yo te prometo.
1: No voy a tomar ni una copa más, he dicho. 24 de julio. ¿Quién está de parabienes hoy? ¿Quién está de cumple? Happy birthday, Chuchu.
4: ¡Felicidades!
1: Saludos a la gente que está de parabienes hoy. Ya están en la compañía, claro, de la Popu Radio Madrid. 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Gracias, mi gran amigo Jimmy. Nos vamos a Benidorm el 8 de agosto. Prepárate, 3 camiones, 3 autobuses o 3 buses rumbo a Benidorm, 8 de agosto.
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1: vale, combina. ¿Qué tal? Va el espíritu, va la novedad. Ya cobra íntima. Algunos ya disimulama y popitere moima. ¡Qué bárbaro!
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1: Sentí otro fin de semana más, por supuesto, a través de la 90.5 Radio Tabay. Estamos en directo. A través de la 87.5 en la ciudad de Belén, estamos en vivo. 87.9, General Delgado, Radio Fiesta, ¿cómo estamos? ¡Maite Comina! ¡Qué gusto también con la gente de General Delgado, Maízapa! En todos los barrios de General Delgado. A la gente del barrio Casco, del Casco Urbano. A la gente del barrio San Roque, barrio Jazmín, barrio Norte, barrio Cacupé, barrio Santa Rosa. Diferentes compañías que están ahí por zona de Paso Laurel, San Dionisio, Punta Poná, San Estanislao, San Isidro. A la gente de Juguaguazú, Santa Librada, San José. A toda la gente de General Delgado que están en sintonía de Radio Fiesta. Muchísimas gracias. Esto es la Popu Radio Madrid, aquí con un servidor, un amigo de todos ustedes, Heriberto Vázquez. Podés contactarte a través del WhatsApp 0982-1517-63 si quieres saludarle a tu chongo o a tu chonga. Nadie te va a yocor. La nueva palabra, yocor le callar.
6: No vaya a ser.
1: Silvino Paredes. Obvio no va a yocor ese pata negra ese bebé. Se viola tu palabra. Lleva y palo de la yocor. No, pues pega la nueva. Óndale calla, sí, señor. El último 100 eurillo que estoy por yocor. 100 euros en Río Paranago, a otro lado, sí, en este fin de semana todo entra ese papá. ¡Viernes! ¿Qué dice la gente de la ciudad de Belén? Vete, cuánta tu isa, ya cobra potada tu ira. Vamos. Después del cumpleaños, vete, cojo vídeo y nada. Vete, hoy, va a Don Ligosa. ¿Qué tal después del fin de semana? O sea, que después del cumple. Pues, ya ofete, cae, ya. Ni foto, cuéntalo, que hay, ya.

0: Bueno, ahí está la música que estamos compartiendo junto a Renacer 77. Batejuela, 7 días de la semana, cada día una mujer e idea, ¿eh? No digo, no. Una vez de buacamo ahí, o hijo será. Japón y la PTI, me vengo dos, me vengo la embotada. 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De más la cuñada, oye, oye, un día, hijo, y ya. No, ni embotada, hijo. 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
0: Oscarcito, mena.
2: A ver, erima de coma, ese modo tranquilo, pa, yo, pa. Esa gente, rayo, se va a ir callado. Ahí va.
0: A ver. Bueno. ¿Cómo están, amigas? Miles de saluditos por ahí, la sintonía de la radio. ¿Cómo estamos? A nuestras amigas, miles.
3: Sale muy mal la radio. Un saludo desde Londres, siempre en sintonía.
0: Hola, Smilce, ¿cómo estamos? Sí, estamos probando, estamos viendo ya la posibilidad junto a nuestra amiga, a nuestro amigo José Mikey Maidana. Rumbo a la playita, dice acá nuestro gran amigo Eugenio Rivas. Váyate, coño, y nada más el aporte.
4: Eri, Berto Vázquez, en plena sintonía, Abel Castillo, en España, ese iPhone Masa. Excelente programación, ya. La bola legalmente la de Febra, entonces, de Moseja, y ya, de Siguiente, y ya, no. De Yuña, y en Durán, niñez, ya, ¿dónde? Compáite hoy, siempre busqué y calado, siempre excelente programación, feliz y bendecido viernes para todos, ya, a la audiencia, ya.
0: Mara, hoy vio la espalda. Donde va te ande de disfrutar y ande de regola viernes de soltero. Estoy cola y coa, se la entañemos, se da jala, jale, gallamos, es viernes. Jaime, te más hace ese hijo, es verdad, vaya. Bacanesa. ¿Qué hace, mamá? Yo me la mordina. ¿Cómo está el amigo? Oscarcito Mena. La mueve. Sale bien y con la señal, sino que estamos viendo la posibilidad de poder así mejorar con la gente de la Pupu ahí. Ahí en el estudio de la Pupu. La señal de radio interactiva está fenómeno, ¿eh? Sale cañón. Bueno, estamos mejorando ya enseguida.

0: Gracias, mi amigo Richard, que está en la sintonía del programa. 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

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Quien ya queda con todos ustedes.

Queridos oyentes de la 90.5 Tabaí FM, ¿cómo estamos? Sí, señor, estamos escuchando de fondo la música cuñanesa. O sea, estamos arrancando ya el programa. Viernes por A, viene el soltero. ¿Cómo estamos, Neri Roque? Espíritu mente allá, Neri. Alegría total, como siempre, como acostumbramos a nuestra gente, a los fieles oyentes de la 90.5, que es Tabaí FM y el programa que lleva el nombre del Yopará Musical. Paraguay, América y el mundo está en plena sintonía a través de la aplicación de la app. ¿Cómo está Nicolás Aquino? Batecoy con la ya. Batecoy con la. Ya en Duina. 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Se un man llamó mesa. Algunas cosas, pues, vecina. Sí. Pepe Llebrenda, manita con la ya. Bebe, la amabilidad siempre de nuestra amiga Arminda González. Sí, señor. Hoy vamos a cumplir con Arminda. En Botuiche de Windesa. En Aitén de Mañana cumplir Arminda. Hey, va y paño de la y títulos y dinero. ¿Qué puedo? Ella ya topa. Sí. Ah, amigo, la tecnología. Julio César y lo mágico, pura gente y andebe. Y ya. Y los placenteros. Esa vaina de Neiroque. Pero qué lindo, qué lindo. Qué lindo arranque, Neiroque. Sea viernes. Viernes tarde gris. Ya recó tarde gris. Llovina dispersa en todo el departamento de San Pedro y todo el territorio nacional e internacional. Y bueno. 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Este día viernes de alegría total. Así que Army, ya pues sacándome más, ¿eh?

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1: Qué linda manera de arrancar ya el programa, la última edición de la semana, sí, día viernes, la mitad. Tengo el 24, Neri. A ver, sí, 24 de julio. 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Gracias a todas las firmas comerciales de los que te han apoyado mientras el cuello de DJ me puesta al aire aquí en la 90.5 Taba IFM. Bueno, la 1:43 PM, habilitando el número telefónico 0184-703-254. Sí, señor, o mañana de bandero fuera o negro, que sea. Estamos a la otra semana de Día de la Amistad, negro, ¿qué hora? Va a ser un día jueves, creo. Y bueno, en el mes de la mitad, ve así. Y bueno, ñane bandero, que vamos a más, así que ya ñane enduzcalo, mi tape. Y tú, pepo, apuirupibé, música pururipona.
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Estamos en el programa de la gente, de la familia, el Yopará Musical de la Tarde, complaciendo, cumpliendo con los pedidos musicales. Viernes por Asia, viernes Yaumima, amigo Negro, que allá. Yaumina, sí. Con la colaya, oye, pete, ciudadina, sea. Te mezclan para la olla petena, Neri. Sí, señor, así es. Y bueno, ya cumpliendo con los pedidos musical, gracias a. Al capataz de la agroganadera Apepú, el amigo Mario Rafael González. Ya preparada su teñaña guirey. A don Francisco Cardoso Neiro, que fiel oyente. Vete ahí, aparte de Guamí, Catuta Oneris, allá. Vamos a gemicio de cuadra. Y tema musical así cumpliendo con la gente. Martín Núñez está escuchando el programa en Santa Rosa, la familia Ferreira. ¿Cómo estamos, Menelio, Will? Ahí está. Ya arriba, ya Jaseme, Catuporágina. Sí. Saludos, el respeto y las buenas canciones. Aquí en el programa...

¡Epa! Sí, señor. La 1:58 PM. Sí, señor, ya se me cantó por allá en la parte final del programa del día de la fecha. Cha, cha, cha, cha, cha. Hasta el lunes, niños. Hasta el lunes, chicos. Capaz de la ya Jaineiro, que sea. Sí, pero ya ha manejado. Vaya, bota. Ya cumplí el horario indicado por la administración. Hasta las 2. Bueno, la 1:58. Saludos, saludos. O en tu celo, ahorita la saludo, o sea. No, ya cumplí este día entero de este año. Shela es socio y ídolo y nada, Nicolás Aquino. El gran amigo. Él me va a indicar cómo se llama, dónde él reside, Momopo y Co. Pero hoy, ya debo el 8 de diciembre, por eso Jorge Espínola. Ahora es pueblo aparte, Ille. Pepe Piki, Jaibiro Yotopaja y Tacheina. ¿Cómo se llama esa zona? Sí, señor. Por ejemplo, San Antonio. Virgen del Rosario, Pecha Paina, Barrio San Pablo, Barrio Tanque, Jacolago, Aotete, Petit Aparte y Upe Peore, Copaiteja. Y ahí Ramería, Aquino, Aquino versus Ramería, Villama. Pero unidad, unión, entendéis, güey. Pero bueno, el lunes vamos a decir cómo se llama ese pueblito chiquito. Carmelo Mojera, Fete y Barrio, ¿ya? Sí, ahí está. Que me olvidé su nombre también. Pesan de oído. Bueno, Neri, ya vamos a ver ya, pupe. Ya agradecer este año de firmas comerciales a los amigos, a los oyentes de esta prestigiosa emisora. Si Dios permite, ya de Yaras y su botama y el próximo lunes ya Yuyeta. Y para Juetea, Neri, lo que hay para Juetea. Ya te ya cargar energía. Sí, vamos a cargar energía, mucha más energía. Esperemos que sea el agrado de la gente el programa humilde que estamos haciendo con Neri Roque y Mauricio, el galán de Ojos Azules, Estigarría. Sigue siendo el galán de Ojos Azules. Aunque profesor Jorge ni envidioso de cojar. El galán, cuema o veas ahí. No, sigo siendo el galán. Y acá tengo a mi derecha, al otro lado del cristal. Hati Picuayo Bay, Jamayon Boy, Oboy Pitebe, un lado, Hoy Upa, Jamose Ojo Páese. Te sabes, pejo. Nos vamos, señores, con la promesa de retornar el próximo lunes. Feliz fin de semana para todos. Permiso.

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0: Exacto, la música Piedra sin valor y tu diamante. Yo soy una piedra sin valor y tu diamante. Gracias, Claudia. Por ahí también acompañarnos, nos viene cerca a esta hora. Ya no la música, por favor. Si se puede, todo por tu amor de Cachacumbia. Heriberto. Y fue mal de socio, hija. No, ya te digo, papá. 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
0: Mayo y Nayar de socio. Ahí está la sintonía. 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De allá esa pama Neri Roque Chamorro Pires de Guaitesa. En directo, en exclusiva, junto a la gente de la 90.5 Radio Tabaí. Radio Tabaí, el portal del norte, San Pedro, 25 de diciembre será. Por ahí está la sintonía del programa. Mucha gente, o sea. Súper saludo a la gente de Tabaí. 25 de diciembre, Radio Tabaí FM, 87.9. General Delgado, Radio Fiesta, 87.5. Ciudad de Belén, Radio Yondibepa, la 100.9. Radio Yatetaú, 100.9. Radio Yatetaú, Itapúa, Paraguay. Y por supuesto también Radio Hits, ahí de María Usa.

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0: por el inicio me hace 7 meses, me voy a apoyar ayer por cuá, manele, donde falta ve y me dice, no, ya, se les hará y mande. Báilalo, este fin de semana sensacional a través de la señal monumental de la Popu Radio. 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

0: Chulalay. Ahí está la música de los facheros, fachero, fachero. ¿Qué dicen los amigos ahí que nos hace la guanda también a través de la señal de Radio Hits? Muchísimas gracias. Y para el amigo por María Auxiliadora, San Francisco Sosa, in the house, in the mix.
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0: Bye, güey, mi gran amigo Federico el Gallego. No, ¿dónde va a llegar, maja? ¿Dónde va a llegar, maja? Esa. Ya se me envió Moisés González ahí de Yatita. Está la compañía, no viene cerca de él el taller. O sea, caigo Chapirí, pintura, bebé, ese caballo y nada. Un super saludo ahí para la gente de Yatita que están trabajando. O sea, Chapirí, pintura. O que sé, de Villaisa. Acá en la bodega te estamos escuchando. Hoy estamos su papá. ¿Qué hace mi amigo El Mita y Cordillerano? Dice que le mandamos un saludo. Ya no es Indio Pantaneiro, leo mi cachaquita del Indio Pantaneiro, por favor. ¿Qué dice nuestra amiga Chechi? ¿Cómo estamos la gente de Toledo? Saluditos. Ahí van a nuestra amiga Chechi. Hola Lucy Lescano, como siempre también ahí por Benalmádena, Málaga. ¿Qué dice nuestra amiga Franci Barreto? Saludos. Ahí nuestra amiga Juana Medina, también la sintonía. ¿Qué dice la gente de la ciudad de Natalio? A full escuchando el programa también a través de la señal 100.9. Radio Yatita, la poderosa. Una cobertura tremenda también zona de San Rafael. La gente que están ahí en la sintonía por zona de Bonanza. En los diferentes barrios de la ciudad de Yatita. Tu vestidito negro. Nos vamos a Benidorm, sí señor, para lo que hace el 8 de agosto, así señor, ahí está, puede llamar al 642-77-2744 con el amigo, en este caso, ahí responsable de lo que va a ser esta, este tour, este viaje, Sol, Playa y Arena, rumbo a Benidorm.
2: Sí, mira, no se va a gustar, chico, negro, tú y ya que es negrina de Gusti, ven. Y vosotros ya que es guaman, que vais nada, negro.
0: Ah, ego. La verdad. Jamás vi un de Yocota, chamigo, la de que jamás. Re que vio un yaguacán, güey, ánima esa.
3: No vaya a ser así.
0: De, verán, cambio. De reñendo y aún, de Torbamba, de Vigo, la necocho, ánima, un yaguacán, güey, ánima esa.
3: No vaya a ser.
0: ¿Qué dice nuestro gran amigo Francisco Kiko Carmona? De esta, dice. Vaya, me cojina. Ve hablando de Yaguacán, güey. ¿Qué dice la señora Elena? Ahí está la sintonía del programa también por zona de hacia el barrio San Antonio, zona de Paso Carreta o Endúgina, zona de Lira. Ah, digo, para tocar Haití Natalio, Kiko. Este mío pertenece. No, ese Paso Carreta. Ya la anda pillé, se pasó carreta de Lira, ¿verdad? Sigue la sintonía del programa. Bye, don Kiko, ya, me dejó ir. Saludos para los muchachos. Acompañándolo bien de cerca. Hoy me estés, socio, cuéntese. ¿Qué hace? Hoy ya guacán, güey, ovecha, jugure. Hoy voy su. Ay, qué pereza.
3: No vaya a ser.
0: Ay, qué cuara y te peo, dice. Bicho y te peo, dice. De, me mando a ovecha, jugure A5. De. Oye, la mía bata y. Oye, me estoy, Isa. Ya hay las hojas, tú me bajé, Isa. Oye, la está la tapiteta. Mira, Isa. Me lo va a tapitir.
3: No vaya a ser.
0: Los grandes amigos están trabajando en la parte de tarifa, o sea. Ven más, pues será ahí la pensión que hubiera entregado la vende cadena, o sea. Sí, los muchachos que están trabajando en la parte de tarifa, tarifero. O en Duina. ¿Cómo está la gente de San Lorenzo? Saludos grandes, zona de Ateimé, la gente de Bonanza, Alborada. A full escuchando el programa también a través de la señal de la 100.9 Radio Yatay.

0: más, y una más, y una más. 36 de las 19 en España, 36 minutos de las 14 en la República del Paraguay. Ah, veo dónde está.
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0: Chema.
1: Salud, Heriberto.
0: Chena, chay, a ver, chena, chay.
1: Seu gay, carajo.
0: Va, es la maldad de la de Guagua, se va.
2: Heriberto, ya no hubo algo de popular, ñoco, Ismael, te ha de Caguazú.
0: El popular, ñoco, yo. Algo de ñoco, a lo que me intenta caminar el popular ñoco. Ñoco, por ejemplo, fui criado en la campaña en un rancho capi. El popular ñoco, ya me va pura gina. Hola, ¿qué tal, amigo? Ya que está con buenos éxitos, ya domina algo de Ratoski, el pescadito, por favor, y se acabó, ¿eh? Dale. Es el popularísimo ñoco, Shogun, ¿eh? Ahí está por Cagua, su sitio en Duina. El popular ñoco. Ahí está la gente de Belén que le gusta este tema.

0: fin llegó el fin de semana.
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0: Arnaldo, bala por Daina, bala, ¿qué tal? Bala si tu bala no es Daina. 40 de las 19, 40 de las 14.
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0: Hola, ¿cómo están, hermana mía, Vicky? Buena, buena. Bye, Vicky. ¿Cómo estamos por ahí? Saludito, ¿qué tal el calorcito? Sí, calor, calor, calor, calor. Apa tu oquina ya. Está chubinando. Por acá por la zona de Itapúa, por el barrio Santa Rosa, distrito capital, mesa chao. Hey, acuya guacán, güey, pensa ya verla y gusto la. Qué macanada, indio y gusto esa. No vaya, da, el ande, pensa jasa y nada. El gallego, da, el lado panambillepe en un aire. No, no, no, a otro lado, pegando oriéndolo ya por guasuile, gallego. No, pero pues, primer mundo tolando ya pues que es para la pego, hablando ya pues di. Kiko Carmona viendo y cuáles va la para la allá. Ah, pues vendo ya, ya, ya. Francisco Sosa, vos sabes lo que es para la ah, pues, ¿dónde, dónde?
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0: Nadie me va a yocor para ir hoy en la bodega, Eri. Ya hace refrán, güey. Nadie me va a yocor, hey, a ver, para que yo me vaya en la bodega. Esa se me va oyendo el yocor de ese papá. Bueno, la dejo en la bodega. Eres cuándo se la efectivo. O si no, le dejo para ir a vender. Hoy te va a piratear, va,
1: No vaya a ser.
0: Heriberto, estoy feliz, contento de la vida. A la pucha Serabio, señora.
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0: Vamos a hablar de Mo Panambi, ya pegó cuñando y ella, pues, a ver.
1: No vaya a ser,
0: no, no, no. Pero y la y me voy a la espona para en un gaja, la y me voy a arriba indio y pensaba ya la vaina.

0: Bueno, acá me están pidiendo. Venga, estoy ñando mi la música, la marca de la gorra de mala fama. Le estamos escuchando. Saludos grande para el amigo Cristian. Hola, Cristian, baila por Teina. Estoy quiet, ¿qué pasa?
1: Quería, no,
0: para ver si
1: yo no
0: soy
1: la música para
0: allá, cosa. A la pocha, va, Eva, compañero Fifi o Uma y Eva Sandigo, espérame, guay, se me fue.
1: Probablemente ya con Yaka, o peyúa, le voy a llamar Nico, espérame, siga.
0: No, va, y con mi ayuda ya. No, y ya tú.
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0: Dañón de cura y se va abajo, tú sigue la polgaiza. Moisés González, Chaperí Pintura, amigo. Otra vez, en Duina, los muchachos ahí de la parte de chapería y pintura, ya. Sí. De Tau, ya. Chale, Cody, parte de. ¿Cómo te decir? Para golpe. 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
0: 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Ah, José, dice Miguelito Martínez. 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Ya, y fácil se dupla ese. 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
0: 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Es donde.

0: Gracias, Jorge. Gracias, Jorge. Tras sintonía. Me está abriendo. Yo también quiero escuchar una polquita que ha tuvido Reina Mía de Julio César. Reñando, mira, Reina Mía de Julio César. Ve ahí con las jainas. A ver. Ta, ta, ta, na, na, na, na. A ver.
1: ¿Cuánto menos lo pensaba?
0: Algo así. Oh. Desárrese la pura jaina.

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1: Hoy estamos a 54 minutos de la hora 19. En España, 54 de la hora 14. Cuara Greceja. A ver, Umiguira y Mimi Anduce. Estamos de camino a España, desde Noruega a España. Ahí está nuestra compueblana Karina. Ahí está nuestra amiga Karina. ¿Cómo estamos? La compueblana, la beleana de Noruega a España. De la sintonía del programa también. Cuara, Jereceja, Umiguira y Mimiaje en Duce. Dice acá, bueno.

¿Cuál es el tema que nos habían solicitado? Un mi, guira y mi. Ah, qué pea, guira y. Dato pa' mi, pea, pe, música. Ah, de Odilio Romango, un mi, guira y mi. Este es. Sí, señor. Gracias, Rosana. Yo te veía de Volgaeri, se mopinimba. Justamente la música de mi mamá que se solía escuchar en la cocina, esa música. ¿Cuál es? Esta es la música de Odilio Román, sí, señor.

Bueno, y con esto ya estamos llegando a la recta final del programa correspondiente al día de la fecha, agradeciendo la sintonía y la preferencia de cada uno. Dios mediante, mañana de 12 a 14, horario de la Popu Radio. Estamos de vuelta gracias a la gente de la 87.9, los amigos de General Delgado, la 100.9 Radio Yatutal, a la gente de la 87.5 de la ciudad de Belén, la 90.5 Radio Tabaí del 25 de diciembre, Radio Hits y Radio Interactivo. Nos vamos, señores, hasta mañana por la Popu, estamos de vuelta. Gracias.

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Aquí estamos, señoras, señores. Sí, señor. Nuestro número de WhatsApp siempre doy, cada momento doy. Ahí postame a nostalgia. Te anotamina la hora el número de WhatsApp. Peale a me mantere y vamos en nunca me. 0985-970-636. Peaje y nalañan de número de WhatsApp. 0985-970-636. Porque algunos no quieren mensajear, pero no ni animan o mensajean. Entonces, pe anotante en la pesa. Jaime ni animada. Sí, todo el mundo va a escuchar a un saludo para la gente de España, por ejemplo, diciendo paite, bebé, y nada añade programa, señores. Sí, señor, claro que sí, como que no. Bueno, qué lindo, qué espectacular. Saludamos a la gente de Ciudad del Este, ahí está nuestro gran amigo Nene Fariña Cover. Robert Osvaldo León también. Ciudad del Este, ¿eh? Qué espectacular. Grande, papá. En San Pablo, Brasil, Gerald Romero, Geraldinho a full. Toda la gente está laburando ahí en Filadelfia, también sea en la panadería. Ahí están los albañiles, los talleres mecánicos, carpintería o mía. O invacto en Dupaitelo y Daina, Filadelfia. A full, ¿no? Y ahí están escuchando la 106.7 Radio Sin Frontera. Saludos para toda la gente de Filadelfia. Bueno, a ver un poquitito por acá, Adrián Lovera. Gracias, Pancho, ya recibí el pendrive que me enviaste. Soy de Loma Plata, dice Adrián Lovera. Sí, claro, ya, sí me acuerdo. Ayer me pediste y hoy a las 7 de la mañana ya recibiste el pendrive calzaquero. Enviamos al instante en menos de 24 horas. Ahí en Loma Plata, entonces el amigo Adrián Lovera recibió ya el pendrive cachaquero al instante. Y la gente está contenta porque no hay ningún pero, la historia ve pero, solamente tiene que enviarnos su nombre completo, número de cédula o joma veme la pendrive. O sea, y ese va a durar como 10 años, bueno, no vas a escuchar todo. O sea, y gusto está ahí, o sea, sí, no, y 120 horas de duración, 120 horas. Más, si querés algo más, le agregamos nomás también. Seis potabés, agregase chamameo, bandita, o polka, o heredia, todo lo que quiera. Exactamente. Bueno, reitero nuestro número de teléfono para WhatsApp: 0985-970-636. 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
1: Viernes de Yaumina, ya llega el fin de semana. Y en Paraguay, casi en todo el Paraguay, está cielo nublado, lluvisnita, jaimiru y bebé. Peguto jaisa. Peguto jaisa ve asuntos. Nina di Pancho Pesa. Bueno, señoras, señores, qué alegría total. Enviamos un saludo ahí al licenciado Oscar Noguera, al amigo Oscar Noguera en Ciudad del Este. Ya recibió su pendrive de publicidad callejera. O sea, próximo candidato a concejal. Sí, señor. Ahí está, ganador. Próximo, no es candidato, próximo concejal ya se será, Oscar. Un abrazo, mi querido. Ahí está, gracias por confiar en nuestro trabajo. Lo mejor que podemos hacer, sí señor, hacerle ganar a la gente como candidato concejal o intendente. Para la publicidad callejera, sí, propaganda callejera, pueden enviar su mensaje al 0985-976-36. Ganador absoluto de la intendencia o de la concejalía. Así nomás de sencillo. Ya, Nevio, Pancho. Y claro, también la experiencia hace la diferencia. Año ya por la publicidad callejera. 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Si ñamos que lo mistame, se caría, se apiga a ni entero, en la hora de la candidato. 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Sí, señor. ¿Cómo está por ahí? 25 de diciembre. La otra vez me saludaron, me enviaron mensaje ahí desde 25 de diciembre. Un gran saludo para la gente que está escuchando la 90.5. Ya ni mami mi con la mitad una S con la... Paraguayo, o sea, amigo, la paraguaya, se me... Iñotí, de dónde, arredeana, pean a Nayares, coña, la veña, Iñotí, deña, jana, de frente, veña, miembro. Eso era. Bueno, señores, compartiendo Viernes de Yaumina, aquí, a través de la Mega Cadena Tropical, nuestro número de WhatsApp, reitero una vez más, 0985-970-636. Envíanos tu mensaje y ya está. Aquí seguimos con el Super Hits, el programa número uno en música tropical. 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
1: Bueno, no podemos dejar de saludar a toda la gente que integra la Mega Cadena Tropical también. Y no se olviden con respecto a Super Hits Eventos también. Necesitan músicos folclóricos, mariachis, el grupo de cumbia, cachaquero, polquero, electrónico, NNA. Sí, señor, todo eso y mucho más Super Hits Eventos. WhatsApp 0985-970-636. Peaja Emaena. Peaja Emaena. Bueno, saludamos al amigo Neri. Ahí está Neri Chamorro, 25 de diciembre, 90.5, estaba IFM, departamento de San Pedro. Ahí también está nuestro amigo Blacho, Producciones, 93.3 Astro FM. En Itacurubí del Rosario, 101.5 Radio 10. En el corazón del Chaco paraguayo, 106.7 Radio Sin Frontera. Ahí está nuestro amigo Juancho Fernández. Sí, oye, tú lo viste, el número uno y estamos ahí en la Radio Sin Frontera. Así que saludita a toda la gente que está escuchando en Filadelfia. Cachaquita. Y pueden pedir de Filadelfia, de Loma Plata, como ustedes ya escucharon, están pidiendo mucha gente su pendrive cachaquero y está muy conforme con todo el material que le hemos enviado. El pendrive es de acero inoxidable, sí, espectacular, 120 horas de duración, copa y té. Nene, usted ya, tú ya agregas, ya graba, ves, pega sin ningún costo. Así es que no hay demanda la pena de pendrive cachaquero, ya las acá, en menos de 24 horas ya un majemo, pepe. 0985-970-636. Saluditos también a la 96.7 Radio Canindé FM en Saltos del Guaira con mi querido amigo Adriano Roberti, con el licenciado Juan Ábalos también. Personas realmente muy, pero muy de categoría, de primera categoría, como se dice. Claro, claro que sí, como que no. Los Ángeles FM 102.5 en la histórica ciudad de Ipané, con mi gran amigo y director ahí de la radio, Neri Díaz. En Cacupé, Paraguay, 93.1 Radio Mega, con los hermanos Blas y Moisés Cobal. Ahí están laburando ahí, a la dupla por ahora, ¿eh? Gran abrazo a toda la gente que nos sintoniza en Cacupé. Ahí a 300 metros de la Basílica nomás está la radio. Así que saludito a la gente que está por Cacupé en estos momentos. En Itá Aveiro, 88.9 Radio Tropical FM con el Beto Noguera DJ. ¡Ja! 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Seguimos compartiendo con ustedes otra tarde maravillosa, otra tarde espectacular al estilo único e inconfundible del programa número uno en música tropical, Super Hits, el favorito de la tarde, Homo Pese Socio.

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Sí, señor, claro que sí. Saludale un poco a Rosa Jiménez, que hoy está de cumpleaños aquí en Caacupé, dice. Bueno, Rosa Jiménez, felicidades, feliz cumpleaños de parte de su mamá, sus hermanos que le quieren muchísimo, dice. En el barrio Alegre está Rosa Jiménez, que hoy está de cumpleaños en Caacupé. ¡Felicidades! Sí, señor. Saludamos también a la gente que está escuchando la radio en Spanics, en España. Ahí está Merche está con su grupo de amigas y amigos. Oreco y Ley WhatsApp de grupo de amigos y cachaquero, o sea. Sí, escuchan de todo, cachacapirú, clásico, vallenato, romántico. Herea, las 24 horas del día, inclusive de la noche, están escuchando Pancho Mesa Online. Nemo Yaruta. Sí, señor. Más saluditos. Enseguida estamos con más saludos también. Eulogio Medina está escuchando la radio en la ciudad de San Lorenzo. Un gran abrazo también. Gracias por escucharnos. 0985-970-636. Nuestro número para que nos envíes tu mensaje a través del WhatsApp 0985-970-636. Contigo, Viernes de Yaumina, la mejor selección musical en el programa número uno en música tropical. Super, super hits, el favorito de la tarde, Música Maestro.

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Y hay más saludos. Viernes de Yaumina para Madrid. La gente que está escuchando la radio en Madrid. Un gran abrazo para el amigo Julio, para el amigo Hugo Romero, para el amigo Caballito, Dani Ibarra, ahí está en Madrid, están escuchando. Ah, qué espectacular. Ramón Sandoval, Nene Sandoval, está escuchando en Alcobendas, Hugo Lepo en Alcobendas, y tanta gente linda, maravillosa también. El amigo Francis González también. ¿Cómo le va, Francis, por San Sebastián de los Reyes? Espectacular, pero me parece muy bien. Bueno, señoras y señores, qué lindo, qué espectacular. Esto es el programa número uno en música tropical. Super, super hits, el favorito de la tarde.

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1: Para Nene Fariña Cover, ya le saludamos, Pancho. Sí, ya le saludamos. Ahí está en Ciudad del Este con su grupo de WhatsApp. Sí, ore, puña caraí me metes al grupo de WhatsApp. Bueno, saludito ahí a Nene Fariña Cover, saludo a Madrid, ya dijimos, a Argentina, Buenos Aires, para Lanúcera, en Lanús, Remedios de Escalada, provincia de Buenos Aires. Ahí está nuestro amigo, formidable amigo Vallejos, Guillermo Vallejos, sí señor, ahí está. Bueno, gran abrazo para todos y todas también desde Asunción, Paraguay. Claro, está con todo escuchando la radio de los muchachos. En la Argentina, en Buenos Aires, un gran abrazo. Julio Colmán también ahí está. Barracas, ahí está en Buenos Aires. Un gran abrazo, ¿eh? Sí, señor. 0985-970-636. No se olviden que... si quieren el pendrive cachaquero, pueden solicitarnos, enviarnos su mensaje al WhatsAppero, ¿eh? Y ya le enviamos al instante. En menos de 24 horas llega en cualquier punto del país. Sí, señor. Eje, no íntima. 120 horas de duración la pendrive. Sí, señor. Homo, pensen, socio. De película, de película. Claro, claro que sí, ¿cómo que no? Bueno, señores, continuamos presentando el programa número uno de música tropical, Super Hits, el favorito de la tarde, viernes de Yahoo.

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Y ya estamos llegando al final del programa, señoras y señores. Casi estamos terminando, pero hay todavía un poco más para ustedes, no sin antes agradecer a los integrantes de la mega cadena tropical que integran en Paraguay, en el departamento de San Pedro, en 25 de diciembre 90.5 Tabaí FM, en General Aquino 93.3 Astro FM, en Itacurubí del Rosario 101.5 Radio 10, en Filadelfia, Radio Sin Frontera 106.7, Ipané 102.5 Los Ángeles FM, en Saltos del Guairá 106.7, 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Pancho Mesa online, sí señor, desde Asunción, Paraguay, para todo el mundo. Señoras y señores, nos vamos yendo, pero no se olviden que mañana estamos de vuelta con la mega cadena tropical de 16 a 18. De 16 a 18 horas estamos en transmisión directo también con la mega cadena mañana, y la previa, super hits, la previa. ¡Ah, qué bueno! Pancho Mesa aquí en micrófonos les agradece su muy amable sintonía. Nos vamos yendo. Muchas gracias a todos. Dios les bendiga a todos. Hasta mañana. Muchas gracias. Chau.

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